0: 18 horas, 3 minutos. Temperatura, 27 grados.
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1: Atención, tripulación. El reporte del clima para este sábado está listo. En Saltillo, con sol parcial y posibilidad de chubascos, con una temperatura mínima de 18 y una máxima de 28 grados. Para Ramos Arizpe, parcialmente nublado con posibles chubascos, con una temperatura mínima de 19 y una máxima de 29 grados. En Arteaga, con un ambiente cálido y posibilidad de chubascos, con una temperatura mínima de 17 y una máxima de 28 grados. Este ha sido el informe del clima. Desde el módulo meteorológico, les saluda Lili Poblano.
0: 18 horas, 5 minutos.
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1: Y abróchense el cinturón porque empezamos en este momento Modo Avión, edición de viernes. Canciones de películas, y esto dice más o menos así.

0: ¿Cómo andamos? ¿Cómo les va el día de hoy? Bienvenidos a Modo Avión, viernes, edición de canciones de películas. El día de hoy vamos a tirar la casa por la ventana. Le voy a poner esas canciones de esas películas que a usted le han hecho sentir quién sabe qué tanta cosa. En este momento usted se comunica conmigo al 844-294-3009 para que usted me diga de dónde viene y a dónde va, qué es lo que va a hacer el día de hoy. ¿Se va a salir? ¿Se va a refugiar en su casa, pero bien divertido? A ver, ¿a qué congal usted va a visitar el día de hoy? Oiga, yo soy Mike Castañeda y voy a estar con ustedes desde las 6 de la mañana. 6 de la mañana, oye, el otro, desde ahorita, no sé qué hora es, hasta las 8 de la noche. En esta edición de viernes de Modo Avión, acuérdese que el día de hoy cerramos la semanita con broche de oro. Aquí no hay nada de que, ay, ya me voy a dormir, ya me voy a mi casa. Nada, nada, nada. Porque acuérdese que el que se duerme pierde. Y conociendo a la audiencia que tengo aquí, no, son bien mañosos. Empezando por el Sunshine que ya va llegando. El día de hoy yo tengo una playlist para usted. Ya la armé de esas canciones de películas que todos nos recuerdan esos momentos especiales que hemos vivido, para que usted se abroche el cinturón y se deje llevar. El día de hoy yo manejo, oiga, usted no se preocupe por nada, nada más disfrute del viaje. Tengo mensajitos por acá, me dicen, buenas, buenas, Mike, aquí reportándome en la nave y a disfrutar el modo avión 9280, corazón santo. Gracias, Karencita, muchas, muchas gracias por estar aquí. Y no sé quién me está diciendo que ya se va, pues que le vaya bien. Dice, cálmate, pues, ¿qué traes? Andamos inventados, ya sabes, de inventados. Dice, acabo de salir de mi jale, me topé a los de Bronco que iban al Food Fest. Es cierto, ¿a poco sí son? Es que no alcanzo a ver. Ahí dice Bronco, a ver, déjame acercarme al monitor. ¡Ah, sí, cierto, tal caballo afuera! ¡Les hubieras pitado! Le hubieras dicho, échame la de Sergio el Bailador. Viernes de películas, viernes de canciones, de soundtrack de películas. Traigo una selección de canciones aquí que espero a usted le guste. Y obviamente después de cada canción le vamos a estar diciendo que en qué película. O más bien no, fíjese, no. Vamos a ver qué tan despiertos andan. Y más que nada, para subir la interacción, usted me va a decir de qué película es esta canción. O las canciones que ponga. Dígame, ¿de qué película es esta? Vamos a ver quién adivina. ¿Quién atine más? Quien junte más tazos el día de hoy, yo le doy un premio el lunes. ¿Le parece? Hoy alguien se va con premio. No es de que hay el que junte 10. No, no, no, no, no. El que tenga más tazos dorados el día de hoy, se lleva un premio. ¿Le parece? Esto es Eye of the Tiger. Dígame de qué película es. Sí, pero ¿cuál corazón? Hay varias. ¿Cuál? Dicen, hombre, se bajan y me golpean. Ay, sí se ve que son bien pandilleros, ¿verdad? Dice la Carlita, hola, hola, Mike Pechocho. Bueno, desde ayer empezó mi viernes. ¿Por qué, corazón? Dice, ya estamos listas para ir hasta donde la gasolina nos alcance. Ay, mija, ¿qué te pasa? Mija, ya no estás en edad, pero sí tienes toda la juventud adentro. Quisiera ser como tú. Pero hasta que termine tu programa, besos, te sigo escuchando. Vamos a ver aquí. Según lo que yo tengo, la canción... No, tan pero bien mal. Aquí está, mi compadre ya la adivinó. Terminación 7058. Rocky, pero Rocky 3. Rocky 3. Sí les encargo, por favor. Mike, buenas tardes. Aquí en sintonía de modo avión. Acuérdense, el día de hoy, el que tenga más tazos dorados se lleva un premio. ¿Cuál premio? No sé. A ver qué les compro en el 7. Y dice por acá el Sunshine. No, mi Sunshine, la 2. No, la 1, no. ¿Cuál con sueño, cuál sin dueño? No es cuál. Es C-U-L-O. Ay, o sea, durazno con sueño, durazno sin dueño. Ay, no seas grosero. Ay, no, te les digo que son bien cochinos. Presente, aunque yo voté por canciones cachubis. Ay, pues el próximo viernes se las pongo, chiquito. El próximo viernes, pero quiero que andes en ese mood para que la Dianita ande bien feliz.
1: Dale, mi Mike.
0: Mira,
1: Chelizos aquí presente.
0: ¿Y esos chilotes?
1: Saluditos a toda la banda. Ah, caray. ¿Ah? Y esa rosa.
0: Y ese rosón. No te encante, te la bañas. Dice, es de Rocky 1, no, Rocky 3, y ya la adivinaron por acá. Dice, hola Mike, la canción es de Rocky 2. No, hombre, andas pero bien perdido. Perdida, no sé qué seas, perdide. Presente, eso. Dice, no me dejas terminar más Rocky 1 más 2. No, López Sánchez anda pero bien, bien avionado. Un beso del locutor. No, mijo, el chiste es que les des el regalo y se vayan. Van a querer regresar. No, yo no me aviento esas responsabilidades. Eye of the Tiger, Rocky 3, sí, Rocky 3, pero ya lo adivinaron. Les agradezco. Al cubo, dice. ¡Vámonos con la siguiente! ¿Qué canción? Digo, ¿qué película es esta canción? Y quiero que la disfrute, y esto dice más o menos así. Ah,

0: Y regresamos con más. Son las 8. Ay, con las 8, las 6 con 19. ¡Ah, me gustó el grito!
1: ¡Renata!
0: La canción se llama Amar te duele, obviamente de la película Amar te duele, y llaman del tazo dorado. Si usted se equivocó, o más bien llegó tarde y no se ganó el tazo dorado, le estoy mandando una lupita. Y les pido, si son tan amables, que sea en texto, porque en audio pues no lo voy a poder escuchar. Dice por acá.
2: ¡Duele! ¡Saludos!
0: ¡Duele! ¿Qué te duele, corazón? ¿Qué te duele? Dice, pues amar te duele, ¿no? Casi no lo dijo la canción a cada rato. Dice por acá... Mensajito de audio.
3: Pues la misma canción dice el nombre, amar te duele.
0: ¿Y por qué no lo mandaste desde el principio? A ver. Dice, amar te duele. Buenas tardes, Miguel. Buenas tardes. ¿Cómo están todos? ¿Cómo te va? Bienvenidos, ¿eh? Bienvenidos. Dice por acá, es la primera vez que gano un tazo dorado. ¡Qué emoción! ¡Qué emoción! Siempre hay una primera vez. Donde salía mi exnovia Marta. ¿Por qué ella no es tu novia? Porque andaba enseñando las chichis en todos lados, ¿verdad? Sí, yo lo sé. Amarte duele es amarte duele. Ah, es de amarte duele. Ah, pues sí, ¿verdad? Pues sí. Dice, pues si te gusta el frijol, vas. Referencia a la película. Hola, Mike, es amarte duele. Yo también pensé que era música cachonda. Ahí me quedé en la mañana, ni modo. Ya andaba yo preparando aquí todo para andar en el mood. Dice que ya me manda una fotito aquí de la crema y el rollo. No. ¡Ay, no! Es mi Dianita, no es cierto. Es broma. Son de Paco, entonces. ¡No me andes mandando esos gifs tan feos, tan gráficos! Déjame eliminarlo, porque imagínense que lo lleve a ver aquí mi Andy. No, con la niña no. Con la niña no, ya lo eliminé. Están bien feos esos. Dice por acá, ok, el barrio nos aflora del alma. Saludos del dedotes. Y dice por acá, ¡Renata! Dice por acá, buenas tardes, amar te duele. Eso. O se llama así o qué pex. Sí, se llama así, pero entraste tarde. Dice, ¡Renata! ¡A huevo! Ahora, detente, Jochis, me están diciendo por acá. No, no se corte. Empezaron fuertes, ¿eh? Andan con todo. Ahí vengo.
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0: aquí con vida?
1: ¡Déjame subirme! ¡Mendiga Rosy, cabemos los dos!
0: ¿Hay alguien aquí con vida?

0: alguien aquí con vida? ¿Pueden escucharme? ¿Hay alguien aquí con vida?
1: Regresamos con más, son las 6:27 de la mañana, 26 grados de temperatura. ¿Cómo me estoy divirtiendo con ustedes? En serio, ¿cómo me estoy divirtiendo con ustedes? Porque no les

0: dicho cuál es el premio. De todos modos, todos están en friega votando y votando. Me encanta porque no saben ni qué onda, pero le están dando. ¿Qué tiene, hombre? ¿Qué tiene? Nomás puse la canción y todo se friega. Y no sé qué, que no sé qué, que no sé qué. Y no saben ni qué se van a ganar. Capaz de que les digo que va a ser mi estado de cuenta de la tarjeta, pero ahí anda nomás. Me encantan, me encantan. Acuérdense que, al menos, bueno, en el espacio de la mañana que yo tengo, y ya ahorita creo que está haciendo exactamente igual. No, ustedes no saben ni qué están haciendo, pero aquí están. Es como cuando le dicen, oye, tengo una fiesta, vamos. Pero no te he dicho ni dónde, ni cuándo, qué tiene, vamos. De eso se trata la vida muchas veces. A veces, y yo soy testigo de eso, yo, bueno, el vivo ejemplo de eso, a veces lo único que tienes que hacer es ir a la esta y ya, dejarte llevar, perder el control un poquito. Oye, ¿quieres ir? Sí, sí, vamos. Sí. ¿Quieres hacer esto? Sí. Oye, ¿qué? Ya vamos, ¿qué tiene? No pasa nada. A veces sí es, y es una analogía a lo que representa este programa. A veces nomás nos tenemos que dejar llevar, como usted que el día de hoy es mi pasajero. Dice por acá, después de que me dijeron Titanic, Titanic, y me dieron el nombre de la canción y todo, ya mandé el tazo dorado. Si le mando una lupita no significa que esté equivocado, simplemente significa que no ganó. Dice, ah, qué bestia soy porque me mandó acá el nombre de la canción. Dice, ya te mandé hace rato una foto. ¿De quién? Ay, no, mi Jesús. Eres bien cochinote.
1: El Titanic, Mike. Nadie nos bajamos de este barco de ADN. ¡Ah! Bueno, este no es un barco, este es una nave.
0: Sí, pero que no se hunda. Que no se hunda, por favor. Y si se hunde, que nomás los de la mañana se salven. Ahora, ¿qué traes?
1: Ay, lo que más me gustó fue la escena en la camioneta. Era...
0: Oh. No era una camioneta, era un carro antiguo. No existían camionetas. Ahora que una troca. ¡Hora que troca! Había una Ram ahí en el Titanic. ¡Una Chevrolet!
1: Los vidrios empañados de placer.
0: ¡Ay, grosero, cochino!
2: ¡Ay, alguien aquí con vida!
0: ¿Qué te pasa, Wilmar?
2: ¡Ay, alguien aquí con vida!
0: ¿Se pareció al Gonzo eso? Han pasado 84 años, dice el Sunshine. ¡Soy el rey del mundo! Ay, mero, mire, me hiciste la tarde. ¡Hincha Titanic! Dice por acá. Voy saliendo de mi trabajo y vengo atacada de risa. Gracias por hacerme feliz. Salí encabronada del jale, pero llegaré a casa feliz. De eso se trata, mija, de eso se trata. No, mi intención no es hacer que ustedes se olviden de sus problemas, pero al menos que se la pasen bien y por ende se lleguen a olvidar tantito. Dice, buena tarde, mi Mike. ¿Hoy no pusiste la de Están Ahí Mis Vidas? No, hoy no, porque esa no es de ninguna película. Hola, Mike, ¿a qué estamos jugando? ¿Qué hay que hacer? Me tienes que adivinar a qué película pertenece la canción. Vale, que eso, el premio, ganar o perder, la cosa es hacer ambiente y divertirnos. ¡Ay, puro hotches aquí! ¡Jack! Sí cabía, dice, Jack sí cabía en la tabla también. Es que ahí les va mi teoría. Rose... No es que no haya dejado que Jack se subiera. Si ustedes se fijan bien en la película, no es que no cupieran. Los dos cabían perfectamente. Aquí el problema era que cuando Jack se intentaba subir, la tabla se hundía. Ese era el problema. No entiendo cómo no ustedes, sino el público en general, siempre dicen, sí cabía. Y hasta hacen, recrean la tabla y ponen ahí ponen medidas y todo, si cabía o no. Sí cabía en la tabla, porque la tabla estaba muy grande. ¿Qué pasaba cuando él se trataba de subir? La tabla se hundía. Eso era lo que pasaba. Dice, Mendiga Rose, somos bien títeres. Que el premio sea estar en tu programa el otro viernes, estaría genial para echar unas guamas. Ah, puede ser. Muy bien. Dice, bueno, ¿saben qué? Programa y guamas. Aquí. ¿Les parece? Y nos aventamos la próxima semana el de cantina. ¿Qué les parece? Hola, Mike, ¿está abierta la cola? Si está, pues no. ¡Ay! ¡Ay! ¿Cómo me caen mal?
3: ¡Maldita mujer!
0: Es que no encontré el otro. Dice, ¿cuál rifa? Yo quiero ir rifa también. Ni siquiera es rifa. Dice, es el Indian Breaking My Heart o algo así. El Indian, dice, de la película Titanic. Es justo y necesario. Nice.
3: Esta nave no se hunde, nomás se sumerge en las profundidades del abismo.
0: ¡Ay! Prefiero a Fede, tú no eres gracioso, le quieres copiar. Sí, soy una copia barata, barata del Fede. Dice, ando manejando. ¿Qué tiene? Chuy, por favor, para ti soy tu Chuy. Ah, ya se va a empezar con los estúpidos celos. Bienvenidos al Chismecito 2.0. ¿Cómo les dice el Fede? ¿Cómo les dice? Ay, tiene una frase que les dice. No me acuerdo cuál es. Ahorita para que realmente digan que sí. Soy la copia del Fede.
4: No.
5: Ay, qué alegría escucharte.
0: Gracias, corazón.
5: Tienes razón las personas que dicen que les alegras la tarde.
0: Ay, gracias, corazón.
5: Gracias por estar, mi Mike.
0: Muchas gracias a ti por estar también aquí. Sin ustedes yo no soy nada. Ya me acordé cuál es la frase. Si no les gusta, se van a Spotify. Había una sirena abajo haciendo su chamba. Ah, no, cállate, grosero, si no, no se hubiera congelado. Dice, lo que pasa es que la tabla no era gruesa. Ay, ahora, por eso no aguantó. Ay, sin albur, dice. Se hubiera anclado el DiCaprio arriba de la tabla. Pues te digo. Mi estimado Mike, oye, te oyes muy padre, tu hermosa risa. Ahora, y eres muy agradable. Felicidades por tu gran alegría. Saludos, Daniel Torres. ¿Cómo andamos, mijo? ¡Qué milagro! Dice, no, hombre, Mike, de repente se te olvida que estás al aire y lees los mensajes con todo y malas palabras. Ahorita sí puedo. Sí puedo ahorita, ¿eh? Les dice bebés. ¡Ándale! Ahí está. No, yo me refería al del Spotify. ¡Rocky 2! ¡No! ¿Qué andas? Mike, soy la Chucky.
4: La frase.
5: ¡Hochis!
0: Ahora está Hochis Ali.
6: Hola, Mike, buenas tardes.
0: Estoy
6: saliendo del trabajo.
0: Ajá.
6: Ya voté, no sé cuál es el premio, no me interesa, pero con escucharte en la mañana como todos los días y ahorita nuevamente me alegras la tarde-noche. Gracias por tus programas. Me encanta tu programa,
0: gracias.
6: De verdad. Te deseo siempre mucho éxito.
0: Gracias.
6: Y vamos a seguir votando. Aunque no me gane nada ni me des nada, no me interesa, pero aquí andamos. Y de donde se vaya el avión, vamos todos.
0: ¡Ay, qué bonito! Déjeme reenviarle este mensaje al jefe para decirle, oiga jefe, ¿y un aumento de sueldo? Es que se me apagó el celular. ¡Ay, mijo! Dice por acá, bueno, son stickers del Elio. ¡Qué milagro ahorita en la tarde, mijo! ¡Nos vamos con la siguiente! ¡Sí! ¡Vámonos con la siguiente! Esta, con que me la diga en inglés o en español, pero tiene que ser la película correcta. Así que vámonos con esto. ¿Qué dice? ¡Así!

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1: 18 horas, 39 minutos. El vuelo se estabiliza. 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

0: Estamos de regreso, 6:43 de la mañana, de la tarde, perdón, 26 grados de temperatura. Es que me estoy dando una divertida con todo lo que me están mandando. Por ejemplo, la Carlita dice: solo te recuerdo que si puedes tener piedad de mí debido a que te escucho por internet, o sea, estoy atrasada. Y luego, ay, se oye como... como que se oye... ¡Ah! Se oye así, feo. A ver, así. Ahí está. Dice, ah, caray, no, entonces ya me ganaron, me falta barrio. No, sí, sí es esa, nada más que les mando la lupita porque entraron tarde. O sea, les ganaron. Dice por acá, esa no me la sé, es el comercial de Lala.
1: Sí, señor, viene.
0: Dice por acá, me dicen, ese es el intro de La Vida es Bella. Y luego me decía la anterior, la de Happy, esa sale la de Chabelo contra las momias. No, hombre, les digo cómo son. Dice, dijo la muda, eso cómo lo debo de tomar de que no ganaste. La lupita es que no ganaron. No que se hayan equivocado, sino que no ganaron. Dice, ni pura idea de la película, pero la canción está de lujo para mover el cuerpo. Saludos, Mike. La de ahorita es la de Amores Perros. La anterior era la de Mi Villano Favorito 2 o Despicable Me, como ustedes lo quieran poner. Si son bien bilingües, pues adelante. Tengo mensajitos de audio.
2: Happy, la de la película El Petate fue testigo.
0: ¿Qué? El Petate fue testigo. Les digo cómo son. Ahora que mi Mike saca los pa' que te enfiestes de discada. ¿Eh? Mensajito.
3: ¿Cuál era esa, Mike? La de Control Machete. No me acuerdo de la película.
0: Amores Perros. Me dijeron por acá. ¿Cuál me dijeron? Ay, me dijeron una que nada que ver. Ahorita, aquí está mi comadre. Matando cabos. Ay, les encargo. Dice, ya hacía falta un programa como este, bien entretenido, no como un baboso. Escucha. Ya hacía falta un programa como este, bien entretenido, no como un baboso que en la mañana hizo un especial de Evanescence. Ay, con la niña no. Déjenme en paz. Esa no sale en la de Tinkerbell. No, hombre, Letia, vas a ver, vas a ver. Dice, también por internet son... ya saben qué. ¡Nos vamos con la que sigue, les parece! Vámonos con esto. Ay, es que todas... Bueno, ¿qué tiene? Vámonos con esto que dice más o menos. Así. En español o en inglés, ¿eh?

0: 6:50 de la mañana, de la tarde. Bueno, yo, déjenme en paz. 6:50 de la tarde, 26 grados de temperatura. Oigan, no, hombre. Me encanta porque por querer ser los primeros, empiezan a mandar mensajes y el autocorrector se los cambia. Un saquito de audio.
1: Cazafantasmas y Bobos.
0: Sí, bebé, pero acuérdate que es en texto, corazón, porque no puedo escuchar los audios. Buenas tardes, Mike de Oro. Ya extrañaba tu voz. ¡Ay, llora! Como dice acá mi compadre. ¡Ay, llora! ¿Qué? Ah, mándale saludos a Ari, Rosita, Vale y Andy, que las quiero mucho de parte de su papi. Ponme, por favor, la canción. ¡Ah, hombre!
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0: Hoy no ponemos complacencias, corazón santo. Dice por acá, esa sí me la sé, los cazafantasmas. ¡Qué bueno! Pero entraste como media hora tarde. Dice por acá. Esa salió en la película de Cañitas de Carlos Trejo. Hay un pedazo que se hizo meme del libro de Carlos Trejo, que un fantasma le dijo a él: tú cállate, tú eres joto. Ay, si lo puso en el libro. Imagínate que te dediques a buscar fantasmas, que invoques a uno y que cuando los invocan te saquen del closet y te hagan bullying. Dice, y los que juntamos a tantas lupitas, ¿nos vamos a donde nos están mandando? Sí. Se van a ir al ranchito de López Obrador. Ah, ya me están censurando acá en TikTok. No sé por qué. Porque tiene temas que podrían ser incómodos. Ah, a ver. Ah, es que dije la palabra con... Sí, ¿verdad? Ah, X. Dice... El changuito. Dice por acá, hijos de todas su no sé qué. Ay, no. Dice por acá, cazafantasmas con S. Haciendo la niña caminando por ADN. No, cállate, no. Que hoy no despertó. Dice, ¿qué no fue ese el intro de la pelea entre Alex Trejo y Alfredo Adame? Se me hace que sí. Nunca. ¿En cuál? ¿En la pelea que tuvieron hace poco? No sé. Dice, ¿y si junto tres lupitas no me lo cambias por un tazo? ¡No! Mensajito de audio.
3: Ya entendí, Mike, ya entendí. Esa Lupita TikTok es la Lupita que mandas, ¿verdad? Yo pensé que era la otra Lupita. La que utilizan las personas para ver las letras más grandes. No sé si me explico, no me explico.
0: Mi compadre pensó que le iba a mandar una lupa. Me la bañé, digo por acá. Buenos días, pues buenos días. Díganme buenos días, ¿qué tiene? ¿Qué me dijiste por acá? No leí. Ah, no era para mí, era para los otros programas. Y mi tazo, no, pues no ganaste, corazón, no ganaste. Dice, por mal hablado me están censurando. Sí, ya sabes cómo soy, ya sabes cómo soy. Mensajito.
4: ¡Ay, llora!
0: ¡Ay, llora! Vámonos con lo que sigue. ¿Y qué sigue? Nos vamos con unas. Esta yo digo que sí se la van a saber. Y dice, más o menos, así. ¡Eh!

0: Sol y Ana, que la hacen disque de ganchos, otra vez hacen de las suyas en...
1: Joven.
2: Y regresamos. Esto fue La Risa en Vacaciones. El pasito tuntún. Ya mandé. ¡Ah, ya me cansé de mandar lupas! ¡Todos se están equivocando! ¡Ya no se equivoquen! ¡Ya me cansé de mandar mendigas lupas! Voy a leer, dice por acá. Buenas tardes, Mike. Esa es la canción de la película Mamá está... ¿Qué es eso? ¡No seas vulgar! Dice por acá... Buenas tardes, Mike. La Risa en Vacaciones, sí. Y ahí te va tu lupa. Dice La Risa en Vacaciones. Buenas tardes, aquí reportándome. Nos tocó trabajar extra, pero sí alcancé el programa. Eso, La Risa en Vacaciones, 1,234,560. No sé si hay más, yo me quedé en esa. Creo que es hasta la 8, ¿eh? Tengo entendido. Yo sí las vi todas. Mi mamá me llevaba a verlas al cine. Mike, deja tú la música, tu plática, la música que pones, pero tus carcajadas es lo que más me encanta. No, me río como verdulera. Contagias, caray, nunca cambies. Ah, llora, gracias. Obvio que me la gané. ¡No te la ganaste! No es cierto, esa sale en La Risa en Vacaciones 1. Yo te dije que en la 2. Ay, corazón santo. Salen todas, de hecho, en todas. En todas sale. La Risa en Vacaciones, ahí va tu lupita. Yo sí le atiné, sí le atinaste, pero no te la ganaste. Y ahí viene el Néstor con sus 10,000 audios.
3: ¿Qué onda, Mike?
2: ¡Oli!
3: Buenas tardes.
2: ¡Oli!
3: Tarde porque me he hecho una dormida.
2: ¿Sí se te escucha? ¿Se te escucha?
3: Aparte, pues, como iba a estar bien aburrido el programa hoy, dije, mejor me duermo.
2: Pues vete.
3: Te ríes como verdulera. Ya vete. Nada más de eso te faltaba para terminar pareciendo una verdulera, porque el cuerpo ya lo tienes.
2: Habló el taxista de altos mandos. Habló el taxista. Ay, cosita bella. La Risa en Vacaciones dice... dice que dices... No me andes agarrando una chichi, Néstor. ¿Qué te pasa? Dice que perra. Deja todo el audio y La Risa en Vacaciones es el único que alivia en el turno en la tarde. Ah, entonces yo no. Ah, mira. Es que lo voy a poner de fondo mientras termino de leer los mensajes. Espérense. Dice por acá, taxista de closet, dice es el Néstor. Está bien aburrido el día. Pues mi hijo, es que tú lo haces aburrido, corazón. Dice por acá, ay, se marcó, esa es La Risa en Vacaciones. Yo digo que lo que yo digo primero, como mando muchas cosas, se manda para después. No entendí nada de lo que dijiste. Pasito tuntun. Es que ya se acabó lo de Cantinflas. A ver, nada más era el principio. No sé por qué no sale. Ahí está. Soy tu gris de amor, pero del número perso, porque con el otro estoy en TikTok. Ah, estamos en TikTok. En las tardes, ¿a qué hora estás? Pues ahorita. De 6 a 8, de 6 a 8 de la tarde, los viernes nada más. Los viernes. ¿Por qué me mandan una lupita coreana y una lupita, ¿qué es? Árabe, no sé qué sea. Dice, esa es la de High School Musical. Vieras cómo la bailaba el Zac Efron, pasito tuntún. Dice, La Risa en Vacaciones 1, bueno, salen casi todas, si no es que en todas. Sí, tengo entendido que sí, Pasito tuntún, La Risa en Vacaciones 1, 2, 3, 4, 5, 6, 1, 2, 3 por todos mis amigos. Dice, La Risa en Vacaciones, sí, ya las tengo aquí, ya, gracias. ¿Les parece si nos vamos a un pequeño corte? Y regreso, porque tengo que ir a al bañorte a llenar unos papeles. Ahí vengo, no me tardo.
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5: Atención, tripulación. El reporte del clima para este sábado está listo. En Saltillo, con sol parcial y posibilidad de chubascos, con una temperatura mínima de 18 y una máxima de 28 grados. Para Hermosa Arizpe, parcialmente nublado con posibles chubascos, con una temperatura mínima de 19 y una máxima de 29 grados. En Arteaga, con un ambiente cálido y posibilidad de chubascos, con una temperatura mínima de 17 y una máxima de 28 grados. Este ha sido el informe del clima.
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4: 19 horas, en punto.
2: Nomás les vengo a decir que la siguiente está difícil. Está difícil. Vamos a ver quién la adivina. Nada más le voy a leer mensajes. Dice, ese es Néstor. Igual no le... ¡Sí, es el Néstor! ¡Ay! ¿Qué anda haciendo el Néstor? Déjame guardar esa imagen. ¿Ahora qué calificación de 5 estrellas? ¡Ahora! ¡Ahora que ¡Ay, por favor! ¡Sí es bien vulgar! ¡Ay, ay, ay! Mira, ya me salió su perfil aquí. En Temu. Ah, no. ¿Dónde es? Bueno, en la aplicación esa. ¡Ay! ¿A poco te va a llevar? ¡Aguas! Porque es bien mañoso. ¡Vete atrás! ¡Vete atrás! Porque es bien mañoso el Néstor. Yo pensé que eran las lupitas de la Virgencita. De puro coraje iré por una caguama. ¡Ay, tráeme una! Vas a tapar el baño. ¡Que te valga! Ya quisieras un domingo en todo esto. Ya quisieras ahogarte. Quisiera ser un pez para ahogarte en mi nariz, en tu pecera. No sé cómo dice. Después de hacer de el taxista. ¿Qué? Ah, después de hacer el depósito. ¡Ay, qué grosero eres con un sirio! Dame Miguelón, o sea, también soy fan, pero ay, mijo. Es que no entendí, corazón, perdón. Dice el Néstor. A ver, ¿qué, Néstor? A ver, ¿qué? Nada. ¡Vámonos con la que sigue! ¿A qué vas al bañarte? Pues a llenar unos papeles. ¡Vámonos! Con la que les digo que está difícil. Y ya después de ahí, les dejo unas cuantas, porque sí. Sí hay que ir a atender unos asuntos. Vámonos con esto, y si usted sabe cuál es, pues la adivina. Vámonos.

0: Ay, 7:05 de la mañana, 26 grados de temperatura. Andan, pero bien perdidos. Me dice por acá bien segura mi compadre, comadre, ¿qué eres, mijo o mija? No dice, pero bueno, voy a decir mi comadre. Dice, Rayleigh Barba, amor del bueno. Ahora que amor del bueno. Dice el Néstor, ya gané entonces. No, Néstor, no, y no empieces, por favor, no empieces. Imagínense el Néstor aquí en cabina. ¡Ay, no! ¡Ay, no!
1: ¿Cómo que 5:25 de la mañana, Alexo?
0: Déjenme en paz. Y no dije 25. 7:05 de la mañana dije.
2: Sí, esa Mike, esa de elefante.
0: Les digo que anda bien perdido. Dice por acá la Carlita. Amigos salvajes, creo, ¿no? ¿No? Dice, se llama desde que llegaste, no estaba tan difícil. Se llama Arrabababasei. Ay, perdón. La película se llama Ladies Night. Ladies Night. La persona que ganó, le di el tazo, lo escribió, le faltó un apóstrofe, pero a la persona que me lo mandó correcto, sí, también le mandé su tazo dorado. Ay, ¿qué sigue? No, hombre, ya me está abriendo el pecho bien gacho. Pero bien gacho. Y dice, te I love you. Yo también a ti. ¿Quién eres? ¡Ay, mi Jesus! Jesus. Jesus. Ya, Jesus. Ándale. Hola, Mike. Acabamos de salir del trabajo. Ya te pusimos en la radio. Pónganme donde quieran. Pero pónganme. ¡Ay! Voy a hacer unas calcas para carro que digan, yo sí le pongo al Mike. Ay, ¿qué me está pasando hoy? Yo no soy así. Yo no soy así. A mí me criaron en una escuela católica. Mi formación es católica, romana, apostólica y todo eso. Yo adiviné, sí, corazón, pero no fuiste la primera. Yo no sé si son las 6 de la mañana o de la noche. Dije, ya se me hizo tarde. Pues es que lo hago para estantearlos. Hola, madre, ¿cómo que a las 7:05 de la mañana? Lo hago para que a ver si ponen atención. Para ver si están poniendo atención. Aparte porque estoy estúpido.
1: Yo sí quiero una que diga, yo sí te pongo, mi Mike.
0: Es que ya tengo, les digo una cosa, ya se me ocurrió esa idea, ya tengo otra. Ya tengo unos stickers, no los he impreso todavía, unas calcas. Si alguien sabe dónde puedo ir a imprimir calcas, porque ya tengo unas para regalárselas a ustedes. Y ya con esto se me dio, me di otra idea. Mensajito.
2: No, es que... te digo que ¿cuál es esa película? No, no me acuerdo, viejote.
0: ¿Dónde eran unos strippers? Salían a de la reguera.
2: ¿Cuánto que no haces esas calcas? ¿Cuánto?
0: Sí, en serio, ya tengo unas. Una que está más así, más light, pero sí. Yo te estoy escuchando por internet porque ya me bajé. ¿A dónde te bajaste? Dice, primera vez que latino algo. Pero no ganaste. Dice, es que es viernes, Mike, y el puerco lo sabe. Déjame en paz, no me estés diciendo cosas. Ya no estés fumando esa fregadera. No, si yo no fumo nada. En una imprenta, Mike, pues ¿dónde más? Sí, pero una así, bien. O sea, que me los hagan bonitos, que me los corten y que duren las calcas, porque no todas duran.
3: ¿Y por qué no gané yo si yo te dije el nombre de la película?
0: ¡Ah, Mike! Ya va a empezar este señor. Mijo, despierta primero, ve y échate agua en la cara. Y luego vienes y abres tu libro en la página 54.
4: Yo no, Mike. ¿Oli? Óyeme, Mike, fíjate que... tengo un negocio de impresiones. Cuando quieras, tú nada más dime y yo te las imprimo. ¡Ay! Aquí totalmente gratis.
0: No. Si algo de aquí han de saber mis radioescuchas es que a mí no me gustan las cosas gratis. Yo pago por el servicio. Gratis nomás el amor. ¡Ay! ¡Nadie me da!
5: Pásame el dato, Mike. Yo tengo gente que me hace la publicidad del negocio.
0: ¡Ay, llora! Espérenme, me recuerdan porque se me va la onda bien gacho. Y ya se me perdieron los mensajes. Para las calcas, en cualquier lado te imprimen DTFV. ¿Es código? ¿Tengo que dar ese código o qué?
3: Pues es que pones también películas bien viejas, ¿no?
0: Ay, cállate, con la que sigue ahí te
3: ponte
0: encargo.
3: Unas más nuevas, Mike.
0: Ay, la que sigue. Espérense, porque tengo que acabar con los mensajes, si no se me revuelve. Yo sé dónde las hagas y las calcas también. ¡Ay! ¡Marihuanicen la legal iguana! ¡Ay, pero si gustas me dices! ¿Qué? ¿De qué gusto qué? ¿Eres el que me dijiste que me las daba gratis? ¡Ah! No me las das gratis, pero mándame por favor información, por favor. A mis redes, si eres tan amable, a mi Instagram, por favor, porque aquí se me va a revolver todos los mensajes, por favor. Quien tenga mándeme por favor mi info, un DM, un mensaje a mi Instagram, por favor.
5: Mira mi Mike, así me los hacen y me las pueden hacer con vinil también.
0: Ay, pues lo que sea más bueno.
2: Ahí la de Musquis, Mike, en la calle Musquis, pasando Moctezuma, del lado derecho, del lado izquierdo. Ahí es una imprenta muy buena, viejote.
0: Ay, no sé dónde es.
2: Oye, ignóralo, ya te las van a regalar. Ay, ahora. Pásame. Yo tengo el contacto. Ay,
0: bien pudiente, anda con una trocona blindada del carro porque está bien caliente. Pásame la ubicación, yo te la estampo. ¡Ay! Si no me imprimen nada de perdido, me la estampan. Oigan, ya, yo no soy así. ¿Qué van a decir las monjitas que me educaron en la primaria y en la secundaria? Dice, ay, te escribí, gracias, corazón santo. Mensajito.
5: Ándale, pásame el dato y ahorita mismo te paso el precio.
0: Pues, ya, no, no soy así. Pero ¿cómo que el dato? No entiendo. Dice, a mí pégame la mic. Ay, tantos chistes que van a salir con eso. Vámonos, porque ya tengo aquí, ya sabe dónde. Los voy a dejar con... ¿Qué les parece si nos vamos con una canción bien divertida? ¿Les parece? ¡Para que recuerden en la mañana! No es cierto. Vámonos con unas cumbias y ahí vengo. Estas no son de adivinar, ¿eh?

0: Me dice, así te imagino con la Tesorito. Es que la Tesorito es patrimonio de la humanidad. El huracán tabasqueño, ¿cómo no me va a encantar la Tesorito? Ese es mi gusto. No, no mi gusto culposo, la verdad no. No es mi gusto culposo. Es uno que digo con orgullo, me encanta la Tesoro. No solamente su música, sino cómo es ella de irreverente y de pelada y de grosera, así como todos ustedes. ¿Qué me eliminaste? ¿Qué me eliminaste, Jesús? Dice Fuga Alvarichi. Ay, hola Miguel, ya andamos escuchando, te mandamos besos, corazón santo. Ay, si quisiera, mijita, luego contigo que estás bien loca. La Tesorito me encanta. Dice Monjas o Pingüinos, man, Monjas o Pingüinos. No entendí. ¿Qué van a decir las monjas que han creado un monstruo? Ah, ya. Mensajito.
1: Esa sale en la película de Elvira. Te doy mi vida, pero la estoy usando.
0: No, hombre, espérate. Dice, ya córtale, Mike. Ya tardaste, ya me tardé. Vamos a un corte, regreso, no me tardo. ¡Tan, tan, tan, tan, tan! ¡Escándalo!
2: 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Usted podría ser el siguiente. 19 horas, 20 minutos.
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0: Vamos a ver esta, si se la sabe. Yo digo que sí. ¿Por qué no se oye? Ah, porque lo tengo bajado todo el volumen. Ahí va.

7:24 de la mañana, 26 grados de temperatura de la mañana otra vez. Déjenme en paz, ya. Ya váyanse a trabajar. Órale, váyanse a trabajar todos de una vez. Es que estoy bien estúpido. Oigan, la canción es La Niña de la Mochila Azul. Muchos me dijeron la de la Mochila Azul y no sé qué. No, es La Niña de la Mochila Azul. Esa es la película con Pedrito Fernández. Es un milagro, Dios bendito. De que, la Carlita se ganó el tazo. Sí, mija. Es que, ¿sabes qué? Fuiste como la tercera en contestar, pero los demás dijeron La Mochila Azul o La de la Mochila Azul. Y pues no era. Debes 100 pesos por borrar mensaje. Dice por acá, ¿a poco sí andan muy flash? Sí, es que aquí la gente, lo que sea gratis, ellos hacen hasta lo que no, ya sabes cómo son. Pero a mí me encanta la gente que es argüendera y no sabe ni siquiera por qué. Oigan, estuve comentando en un live del Buen Camaleón. Estuve hace que un par de días. Ahí estaba en TikTok y le empecé a comentar y me empezó a decir, no, es que aquí la gente, mira, tenemos un club que no sé qué. Y me dice, la gente se pone muy, muy participativa y todo. Y le puse yo, le digo, sí, la gente argüendera siempre ayuda mucho. Se me ofendieron y yo dije, ¡ay, no! Si vieran todo lo que les digo acá en el programa y allá porque les dije argüenderos, se ofendieron. ¡No! No, me dijeron, de muy mal gusto tu comentario. Y yo, ¡ay, señora! De la mañana no le hagas porque voy otra vez para el jale. Pues, órale, de una vez. De Mimir dice, ¿cómo que de Mimir? Si sale Perrito Fernández en la película. Sí sale. ¡Mike! Ya mándame el tazo dorado que al cabo no... No hay premio. Sí. Sí hay premio. ¿Cómo de que no? Nos vamos con la que sigue. ¿Le parece? 7:26 de la tarde, 26 grados de temperatura. Dice, sale Bruno Mars de morrillo en la película. Ay, Félix, no manches. Dice, si son segunderos, te la hicieron de pedo. ¿Los de allá? Pues es que es público diferente. Yo cuando estuve ya así, No, sí, es que también te voy a decir una cosa, también tiene que ver el locutor, porque yo sí me la rebanaba padre. Dice, con el camaleón no, ay, mijo, no me hagas hablar y decirte cosas, por favor. Sí te encargo. Dice, argüenderos, perdón, sí, yo sé. Dice, oye Mike, ¿qué es blanco, negro, blanco, negro, blanco, negro, blanco, negro? Una monja que se cayó. Ay, al final rojo. Dice, una nievecita, ay, una nieve de Ramos, qué rico. Qué rico si quiero. Celoso no, mijo. Posesivo. Es que allá en la otra estación son bien espantados. Fíjate que no, la gente que me escuchaba a mí, no. Yo sí la rebanaba padre. Pero es que también tiene que ver el locutor. Si el locutor se ríe cada rato, ustedes se van a reír. Si el locutor es vulgar, ustedes van a ser vulgar. Si el locutor es hochis, ustedes son hochis. Entonces, todo tiene que ver, o sea... Nos atraemos, de eso se trata. No, no es cierto, ya no voy a decir cosas, porque acá ahorita un compadrito, terminación 4374, acaba de salir del closet. Acaba de salir del closet conmigo. Ahorita justamente me estaba mandando mensajito sobre lo del Néstor. Le digo, ¿qué onda? El Néstor

0: profesor te va a llevar? Me dice, no, llevo a mi pareja. Ah, y yo así de... Pero dice que no, que es mujer. Dice, bueno, ¿le creeremos? No sé. Y luego todavía me dice, detente, Jochis. Dice por acá, ¿quién? ¿El Néstor o qué? No, el Néstor ya está. El Néstor está en un closet de cristal, mi hijo. No, el Néstor, ay, ese que todos lo saben, todos lo saben. La traes volteada a la hora, siempre, siempre. ¿Qué pasa, Néstor, bebecito?
1: Ya no estoy en closet, yo ya estoy en vitrina.
0: En vitrina. ¡Vámonos con la que sigue! Y esto dice así.

0: Y regresamos, 7:32 de la noche. 26 grados de temperatura. Leo mensajitos, dice: ay, no, ya, por estar platicando no ves que soy primero. No, no eres. Dice: no le hace, el chiste es rebanarla chido, excelente dinámica. Un día, ojalá un día la hagas con temas de caricaturas también. Sí, lo podemos hacer. Muy bien, lo podemos hacer. Mensajito de audio. ¿Y esas bolotas, Félix? ¡Ay! Ya te estoy viendo con otros ojos. ¡Qué rico helado! Yo quiero, se me antojó. Dice: hola, Mike, acabamos de salir del trabajo, ya te pusimos en la radio. Pónganme donde quieran. ¡Ah, ya lo había leído! Sí, pónganme donde quieran. Donde quieran. Y cuando quieran. Mike, ¿hoy hasta qué hora? En 20, media hora nos vamos. Así es, hasta las 8. Hasta las 8. Dice: 7:32 de la mañana. ¡Sí, de la mañana! ¡Sí! ¡Sí! ¡Sí! Dice el guardaespaldas: no puede ser, dedos rápidos. Dice: lo que pasa es que allá son más reservados. Fíjate que no siento que sean más reservados, sino tienen otra línea diferente, y es completamente válido. Mensajito.
1: Buenas tardes, Mike.
0: Buenas tardes.
1: ¿Qué onda? Oli. ¿Vas a poner mis chidos japoneses?
0: Qué milagro que, o sea, llegas 7:34 y quieres llegar a imponer. No, mijo. Te quiero mucho y tú y yo hemos vivido cosas muy interesantes, pero no vengas con eso.
1: O me largo con el parcerito.
0: Vete, si te quieres dormir, vete.
1: Háblate, porque me estás perdiendo, ¿eh? ¡Me estás perdiendo!
0: ¿En serio? No, bebé, pues yo te veo aquí muy pendiente, chiquitito. Dice: ¿quieres de mis bolas? ¡Sí! ¿Qué les parece si nos vamos con la que sigue? ¿Sale? Otra baladita, ¿le parece? Y esta sí se la van a saber. Espéreme. ¿Qué dice el Néstor? Ah, dice el Néstor: yo mandando audio y está un vecino al lado. Van a decir ahora que soy matrimonio la banda. Le digo: no, bebé, tú no eres matrimonio la banda, eres Hoches a secas. No te quieras reivindicar. ¡Vámonos con lo que sigue! ¿Cómo se llama esta?

Texto. Ahí está. Ay, ahí está. Ahí está. Híjole, se equivocó el Jesús. Ay, también se equivocó mi compa. Ay, aquí está. Listo, ya tenemos. Por una coma, por una I.

0: No es cierto, ni me gusta, ni le entiendo. ¡Ay, ¿por qué se escucha mucha como así cosa fea? ¡Ah! ¿No escuchan ustedes como...? Ahí está, ya le bajé. Ahí está. Como retroalimentación de audio, me dicen por acá. Así, ah, dice por acá, amores perros. ¿Te gusta de helado o te gusta el helado? Me gusta de helado comiendo helado. Dice, Ash Miguel, estoy en friega cerrando rutas y me descalificas. ¿Cómo? ¿Yo te descalifico? Sexo, pudor y lágrimas o guamerandinda. Sí, sexo, pudor y lágrimas, sí. Dice, sexo, pudor y lágrimas, no sabes que te escucho en las mañanas desde que despierto y mientras llevo a mis hijos a la escuela, y ahorita te estoy escuchando por casualidad y me está gustando mucho el programa. ¡Está padre, hombre! Nos aventamos un buen relajo. Acuérdense que aquí nada más, nada serio. Sexo, pudor y lágrimas, sexo, pudor y lágrimas y sexo, pudor y lágrimas. Ay, y no les mandé la lupita porque... pues porque me ocupé. Pensaquito.
1: Esa sí es sexo, pudor y lágrimas.
0: Sí, sí lo es, sí lo es, sí lo es. ¡Nos vamos con la que sigue! No es cierto, un corte de regreso, no me tarde, vengo.
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0: ¡Ay, sí, qué corte, qué! 3 segundos de corte. ¡Ay, ni me dejan descansar! Oye, como un ruido así como un potudito. ¿Eh? Como un pit... ¿qué? No, ¡ah, pitidito! ¡Ay, mija! ¿En qué estás pensando, bebé? Que estás escribiendo todo mal.
3: Ya cámbiale las baratas a ese camión. Ah,
0: soy yo estoy rechinando, ya me hace falta. Ay, no, no lo voy a decir. No lo voy, es que ya sé cómo son.
1: Miguel, mi oído, no manches, quita ese ruido.
0: ¿A poco sí se oye hasta allá? Perdón, discúlpenme. Nos vamos con la que sigue. Y esto dice más o menos así. Y ahí va.

0: qué bonito cantas, Carlos Rivera, pero te mueves bien rarito. Dice por acá, ay, espéreme, es que les quiero presumir, ando recibiendo, en serio, y les agradezco con todo el corazón, ando recibiendo chorro de mensajes, muchos mensajes, y no me doy abasto. Ya me siento bien famoso. Me siento bien famoso. Dice por acá, Mike, ¿puedes mandarle un saludo a Karen y a mi papoyito Víctor Antonio? Diles que los amo mucho y que ya me los llego a la casa para darles un beso y un abrazo. Gracias. Ay, ¿a poco los niños me están escuchando ahorita? No, ahorita los niños no. Bueno, es bajo su responsabilidad. Van a crecer bien curiositos. Sí, se fue hasta abajo mi mensaje. Que sí, perdóname. Dice, Mela, mejor voy con el parce. No ando dando una, ando dando las dos. Pues con falta de confianza, nomás tienes que saber a quién. Coco, era la canción de Coco, así es, ya se llevan el gancito. Es que estoy leyendo acá que dice, recuérdame como el gancito. No, mija, es la de Coco, no el del nombre de la canción.
1: Papá, recuérdame.
0: Gracias a todos los que están mandando mensajitos. Oigan, ya, nada más me faltan tres canciones. ¿Cuántos lleva cada uno? Dígame. Si no, el lunes yo los cuento, ¿eh? Yo nomás les digo. Si no, el lunes yo los cuento. Vamos con lo que sigue. Vamos a ver si se adivinan cuál es esta.

0: parece si le damos con la que sigue? Porque si no, no voy a alcanzar. Vámonos con la siguiente canción. Y aquí estoy medio checando los tazos, ¿eh?
1: Ay, así.
0: ¡Vámonos con la que sigue! ¿Español o inglés?

con esta canción. Le agradezco mucho por haber estado el día de hoy aquí conmigo en Modo Avión, edición viernes de Soundtrack de Películas. Le agradezco mucho por todo, por todo su amor, su cariño, su apoyo, sus mensajes y por no dejarme solito y hacerme reír tanto, tanto, tanto. Recuerden que son mi terapia y les mando un beso allá donde no les llegan los rayos del sol. Pues se me hace que me preguntan acá, saqué 3, me ganaron, lo voy a leer el lunes porque ya no alcancé. Pero sí, creo que sí te ganaron, estuve viendo ahorita, creo que acá mi compadre sacó unos 5, a ver acá, terminación 7058, tiene, ah, no es cierto, me equivoqué, no tiene ni uno, tiene 2 mi compadre, 1, 2, tiene 2, sí, se me hace que no, sí ganaste tú, corazón santo, sí ganaste tú, acá está, alguien sacó más de 3. ¿Alguien sacó más de 3? ¿No? ¿Quién más de 3 a la 1? ¿Quién más de 3 a las 2? ¿Quién más de 3 a las 3? Ahí está, mi compadre. Terminación 4374. Te has ganado un beso del Mike's. Y el próximo viernes aquí te espero como invitado especial. ¿Te parece o no te parece? Dime si lo quieres, si no, no. Dime si lo quieres, si no, pagáselo a alguien más. Me parece, perfecto, me pongo de acuerdo contigo entre semana. Dice, yo gano el Lupitas, no, estás probiólogo. Dice, ay no, mejor no. Mejor yo no quiero el premio. Vámonos, cuídense mucho, nos vemos. Bye, cuídense, bye, beso, beso. Y todo, ya sabe dónde. Y vámonos con la última, a ver quién lo adivina, esta no cuenta. Vámonos. Bueno, sí cuenta.

Así es, The Transformers, What I've Done, de Linkin Park. Cuídense mucho. Le mando un beso. Gracias por todo. Nos vemos mañana en Top Ten ADN a las 12, 12 a 1. Y el domingo, repetición igual a la misma hora. Bye. Que tenga bonito fin. Cuídense mucho.

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2: Atención, tripulación. El reporte del clima para este sábado está listo. En Saltillo, con sol parcial y posibilidad de chubascos, con una temperatura mínima de 18 y una máxima de 28 grados. Para Ramos Arizpe, parcialmente nublado con posibles chubascos, con una temperatura mínima de 19 y una máxima de 29 grados. En Arteaga, con un ambiente cálido y posibilidad de chubascos, con una temperatura mínima de 17 y una máxima de 28 grados. Este ha sido el informe del clima. Desde el módulo meteorológico, les saluda Lili Poblano.
0: 20 horas. Un minuto.
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1: 20 horas, 18 minutos.
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1: 20 horas. 38 minutos.
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1: 21 horas en punto.
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21 horas, 5 minutos. Temperatura, 24 grados.

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1: 21 horas, 19 minutos.
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1: 21 horas, 39 minutos.
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1: 22 horas. 2 minutos.
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0: 22 horas, 12 minutos. Temperatura, 23 grados.
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0: 22 horas, 20 minutos.
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1: 22 horas, 38 minutos.
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0: 3 horas. En punto.
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0: 18 minutos.
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23 horas, 31 minutos. Temperatura, 21 grados.

0: 23 horas, 38 minutos.
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1: 0 horas. 4 minutos.

0 horas, 39 minutos.

0: Una hora. Un minuto. 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
1: Una hora. Un minuto. Temperatura 21 grados.

0: 20 minutos.
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0: 1:39.
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0: 2 horas. 1 minuto.
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0: 2 horas. 1 minuto. Temperatura, 20 grados.

0: 2 horas, 39 minutos.
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1: 3 horas. 1 minuto.

3 horas, 17 minutos. Temperatura, 20 grados.

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1: 3 horas. 22 minutos.

3 horas, 40 minutos. 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

0: momento.
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0: 4 horas. 1 minuto. Temperatura.

0: 20 minutos.
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0: 4 horas, 28 minutos. Temperatura, 20 grados.
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0: 24 horas, 38 minutos.
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4 horas, 42 minutos. Temperatura, 19 grados.

0: 59 minutos.
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4 minutos. Temperatura 19 grados. 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

5 horas, 10 minutos. Temperatura, 19 grados.

0: 20 minutos. 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

0: 5 horas, 40 minutos.
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0: enlazando cabina con el módulo meteorológico, contactando con nuestra navegante.
1: Atención, tripulación. El reporte del clima para este sábado está listo. En Saltillo, con sol parcial y posibilidad de chubascos, con una temperatura mínima de 18 y una máxima de 28 grados. Para Hermosa Arizpe, parcialmente nublado con posibles chubascos, con una temperatura mínima de 19 y una máxima de 29 grados. En Arteaga, con un ambiente cálido y posibilidad de chubascos, con una temperatura mínima de 17 y una máxima de 28 grados. Este ha sido el informe del clima. Desde el módulo meteorológico, les saluda Lili Poblano.
0: 6 horas. En punto.

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0: 6 horas, 21 minutos.
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0: 6:40.
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1: Atención, tripulación. El reporte del clima para este sábado está listo. En Saltillo, con sol parcial y posibilidad de chubascos, con una temperatura mínima de 18 y una máxima de 28 grados. Para Hermosa Arizpe, parcialmente nublado con posibles chubascos, con una temperatura mínima de 19 y una máxima de 29 grados. En Arteaga, con un ambiente cálido y posibilidad de chubascos, con una temperatura mínima de 17 y una máxima de 28 grados. Este ha sido el informe del clima. Desde el módulo meteorológico, les saluda Lili Poblano.
0: 7:32.
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0: 7:34.

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0: 7 horas, 39 minutos.
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1: Atención, tripulación. El reporte del clima para este sábado está listo. En Saltillo, con sol parcial y posibilidad de chubascos, con una temperatura mínima de 18 y una máxima de 28 grados. Para Hermosa Arizpe, parcialmente nublado con posibles chubascos, con una temperatura mínima de 19 y una máxima de 29 grados. En Arteaga, con un ambiente cálido y posibilidad de chubascos, con una temperatura mínima de 17 y una máxima de 28 grados. Este ha sido el informe del clima. Desde el módulo meteorológico, les saluda Lili Poblano.
0: 7:59.
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0: 22 minutos.
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0: 8 horas, 38 minutos.
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1: Atención, tripulación. El reporte del clima para este sábado está listo. En Saltillo, con sol parcial y posibilidad de chubascos, con una temperatura mínima de 18 y una máxima de 28 grados. Para Ramos Arizpe, parcialmente nublado con posibles chubascos, con una temperatura mínima de 19 y una máxima de 29 grados. En Arteaga, con un ambiente cálido y posibilidad de chubascos, con una temperatura mínima de 17 y una máxima de 28 grados. Este ha sido el informe del clima. Desde el módulo meteorológico, les saluda Lili Poblano.
0: 8:58.
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0: 9 horas, 18 minutos.
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0: 9 horas, 43 minutos.
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1: Atención, tripulación. El reporte del clima para este sábado está listo. En Saltillo, con sol parcial y posibilidad de chubascos, con una temperatura mínima de 18 y una máxima de 28 grados. Para Ramos Arizpe, parcialmente nublado con posibles chubascos, con una temperatura mínima de 19 y una máxima de 29 grados. En Arteaga, con un ambiente cálido y posibilidad de chubascos, con una temperatura mínima de 17 y una máxima de 28 grados. Este ha sido el informe del clima. Desde el módulo meteorológico, les saluda Lili Poblano.
0: 10 horas. En punto.
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0: 10 horas, 20 minutos.
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0: horas, 39 minutos.
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1: Atención, tripulación. El reporte del clima para este sábado está listo. En Saltillo, con sol parcial y posibilidad de chubascos, con una temperatura mínima de 18 y una máxima de 28 grados. Para Ramos Arizpe, parcialmente nublado con posibles chubascos, con una temperatura mínima de 19 y una máxima de 29 grados. En Arteaga, con un ambiente cálido y posibilidad de chubascos, con una temperatura mínima de 17 y una máxima de 28 grados. Este ha sido el informe del clima. Desde el módulo meteorológico, les saluda Lili Poblano.
0: 10 horas, 59 minutos.
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0: 11 horas, 7 minutos. Temperatura, 23 grados.
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11 horas, 10 minutos. Temperatura, 23 grados.

0: 12 horas, 18 minutos.
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0: 11:39.
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0: horas, 51 minutos, temperatura 24 grados.
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1: Atención, tripulación de ADN. Aquí el pronóstico del tiempo para este domingo. Para Saltillo se espera posibilidad de precipitaciones y con un ambiente cálido con una mínima de 18 y una máxima de 27. En Ramos Arizpe, temperaturas agradables con posibles chubascos por la tarde con una temperatura mínima de 20 y una máxima de 28 grados. En Arteaga se espera formación de tormentas con una temperatura mínima de 18 y una máxima de 26 grados. Ha finalizado el reporte del clima. Informó Lili Poblano, meteoróloga y navegante de ADN.
0: 11 horas, 58 minutos.
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4: 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Puesto número 10. Gigi Pérez escribió esta canción en uno de los momentos más complicados de su vida personal. Y originalmente ni siquiera pensaba lanzarla. La grabó como una especie de desahogo emocional y decidió dejar varias imperfecciones en la voz porque sentía que limpiarlas le quitaba honestidad. Justamente, esa sensación íntima y vulnerable fue lo que hizo que tanta gente conectara con ella. Hay canciones que no parecen hechas para millones, hasta que millones se identifican con ellas. Esto es Sailor Song de Gigi Pérez en el Top 10

Puesto número 9. Después de años trabajando bajo el sistema tradicional del K-pop, Lisa lanzó esta canción como una declaración de independencia artística. De hecho, muchas decisiones visuales y creativas fueron tomadas directamente por ella, incluyendo la estética agresiva y futurista del video. La intención era clara: demostrar que podía funcionar globalmente sin depender del nombre de su grupo. Actitud, control y energía total. Esto es Rockstar de Lisa.

Puesto número 8. Tommy Richman grabó esta canción mientras todavía intentaba procesar el éxito inesperado de sus temas anteriores. Por eso, la letra tiene un tono paranoico y desconfiado, como alguien que empieza a cuestionar todo lo que lo rodea cuando la fama llega demasiado rápido. Incluso, la producción se siente tensa, casi incómoda por momentos. Cuando el éxito empieza a sentirse raro, nacen canciones así. Devil is a Lie, de Tommy Richman.

el puesto número 7, muchos esperaban que Addison Rae simplemente sacara pop genérico de Influencer, pero esta canción sorprendió porque apostó por una producción mucho más nostálgica y cinematográfica. La inspiración vino del pop de finales de los 2000, buscando esa sensación de verano adolescente, medio caótico y romántico al mismo tiempo. Más seria de lo que todos esperaban, esto es Diet Pepsi de Addison Rae.

Puesto número 6. Tove Lo escribió esta canción queriendo recuperar el lado más atrevido y oscuro del pop electrónico. En entrevistas dijo que estaba cansada de que muchas canciones actuales sonaran demasiado seguras, así que decidió hacer algo incómodo, intenso y completamente nocturno. Pop para las 2 de la mañana, esto es Hit

En el puesto número 5, la canción mezcla country sureño con una narrativa mucho más cruda y moderna sobre relaciones destructivas. Lo interesante es que Jesse Murph grabó sus partes prácticamente improvisando emociones en el estudio, buscando que sonaran menos perfectas y más reales. Country moderno con heridas abiertas. Esto es High Road.

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3: 12:20.
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0: 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En el puesto número 4, la banda escribió esta canción como una crítica a la ansiedad constante que provoca vivir hiperconectados. Por eso, el instrumental cambia tanto entre momentos tranquilos y explosiones caóticas, intentando reflejar cómo se siente la vida actual mentalmente. Ansiedad hecha música. Esto es In the Modern World de Fontaines D.C.

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Puesto número 3. Aunque no fue sencillo oficial, la canción explotó gracias a videos de fans y coreografías virales. Lo más curioso es que Charlie jamás pensó que sería una de las favoritas del álbum. Cuando internet adopta una canción, pasan cosas así. Esto es Apple de Charlie XCX en el Top 10 ADN.

Y en la canción que escuchas pero te da pena admitir, aunque hoy es considerada un clásico pop, originalmente la canción era muchísimo más suave. Años después, el dúo reveló que siempre quisieron que sonara más agresiva y dramática, justo como terminó siendo famosa. Y sí, aunque no quieras admitirlo, cuando entra el It Took Too Long, ya te la sabes completa. Potential Breakup Song de Ali y

Chappelle escribió esta canción como una fantasía exagerada sobre ver cómo alguien recibe exactamente lo que merece después de una mala relación. La producción teatral y dramática fue completamente intencional, casi como si fuera una escena musical. No entró al top 10, pero definitivamente está obsesionando a mucha gente. Como mención honorífica, My Kink is Karma de Chappelle Roan.

y la indiscutible ganadora en el puesto número 1. Esta colaboración llamó muchísimo la atención porque mezcla dos estilos completamente distintos: la precisión del pop coreano con la libertad experimental de Rosalía. Ambas artistas participaron activamente en la construcción visual y sonora del proyecto, buscando que se sintiera más como una declaración de identidad que como una simple colaboración comercial. Y en el puesto número 1, dos artistas redefiniendo su propia era: New Woman, de Lisa, y Rosalía, en el top 10, ADN.

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2: 12 horas, 46 minutos. 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
1: Atención tripulación de ADN. Aquí el pronóstico del tiempo para este domingo. Para Saltillo se espera posibilidad de precipitaciones y con un ambiente cálido con una mínima de 18 y una máxima de 27. En Ramos Arizpe, temperaturas agradables con posibles chubascos por la tarde con una temperatura mínima de 20 y una máxima de 28 grados. En Arteaga se espera formación de tormentas con una temperatura mínima de 18 y una máxima de 26 grados. Ha finalizado el reporte del clima. Informó Lili Poblano, meteoróloga y navegante de ADN.
0: 13 horas. En punto.
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0: 13 horas, 21 minutos.
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0: 13 horas, 41 minutos.
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1: Atención, tripulación de ADN. Aquí el pronóstico del tiempo para este domingo. Para Saltillo se espera posibilidad de precipitaciones y con un ambiente cálido con una mínima de 18 y una máxima de 27. En Ramos Arizpe, temperaturas agradables con posibles chubascos por la tarde con una temperatura mínima de 20 y una máxima de 28 grados. En Arteaga se espera formación de tormentas con una temperatura mínima de 18 y una máxima de 26 grados. Ha finalizado el reporte del clima. Informó Lili Poblano, meteoróloga y navegante de ADN.
0: 13 horas, 59 minutos.
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0: horas, 41 minutos. 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
2: Atención, tripulación de ADN. Aquí el pronóstico del tiempo para este domingo. Para Saltillo se espera posibilidad de precipitaciones y con un ambiente cálido con una mínima de 18 y una máxima de 27. En Ramos Arizpe, temperaturas agradables con posibles chubascos por la tarde con una temperatura mínima de 20 y una máxima de 28 grados. En Arteaga se espera formación de tormentas con una temperatura mínima de 18 y una máxima de 26 grados. Ha finalizado el reporte del clima. Informó Lili Poblano, meteoróloga y navegante de ADN.
1: 14 horas, 59 minutos.
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1: 15 horas, 22 minutos.
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0: 38 minutos.
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2: Atención, tripulación de ADN. Aquí el pronóstico del tiempo para este domingo. Para Saltillo se espera posibilidad de precipitaciones y con un ambiente cálido con una mínima de 18 y una máxima de 27. En Ramos Arizpe, temperaturas agradables con posibles chubascos por la tarde con una temperatura mínima de 20 y una máxima de 28 grados. En Arteaga se espera formación de tormentas con una temperatura mínima de 18 y una máxima de 26 grados. Ha finalizado el reporte del clima. Informó Lili Poblano, meteoróloga y navegante de ADN.
1: 16 horas, 2 minutos.
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1: 16 horas, 23 minutos.
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0: 6:39.
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0: 16 horas, 44 minutos. Temperatura, 26 grados.
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1: 16 horas, 49 minutos. Temperatura, 26 grados.

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1: Atención, tripulación de ADN. Aquí el pronóstico del tiempo para este domingo. Para Saltillo se espera posibilidad de precipitaciones y con un ambiente cálido con una mínima de 18 y una máxima de 27. En Ramos Arizpe, temperaturas agradables con posibles chubascos por la tarde con una temperatura mínima de 20 y una máxima de 28 grados. En Arteaga se espera formación de tormentas con una temperatura mínima de 18 y una máxima de 26 grados. Ha finalizado el reporte del clima. Informó Lili Poblano, meteoróloga y navegante de ADN.
0: 17 horas en punto.
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0: 18 minutos.
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0: 7:39.
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0: 55 minutos. Temperatura 25 grados.
1: Mira, hay alguien acá.

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1: Atención, tripulación de ADN. Aquí el pronóstico del tiempo para este domingo. Para Saltillo se espera posibilidad de precipitaciones y con un ambiente cálido con una mínima de 18 y una máxima de 27. En Ramos Arizpe, temperaturas agradables con posibles chubascos por la tarde con una temperatura mínima de 20 y una máxima de 28 grados. En Arteaga se espera formación de tormentas con una temperatura mínima de 18 y una máxima de 26 grados. Ha finalizado el reporte del clima. Informó Lili Poblano, meteoróloga y navegante de ADN.
0: 17:59.
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